0: Eso es, atentar contra la vida de uno mismo.
1: Escucha.
0: Es como saltar del techo y esperar que no te golpee.
1: Anda en bicicleta. La bicicleta, digamos, la podemos hacer cualquiera. Pero, a ver, ¿cuántas hamburguesas se come el ese?
2: Cinco
1: hamburguesas.
0: Hable ese, usted tiene el micrófono ahí, ¿eh?
3: Sí, cinco me comí, pero...
0: ¿Una sola vez?
3: Una sola vez.
0: Ah, bueno, no es que él come cada vez que compra hamburguesa. No,
1: a ver, cada ¿cuánto come hamburguesa?
0: Día por medio.
3: Casi todos los viernes. Todos los viernes. Casi.
1: ¿Y de lunes a jueves qué come?
4: Un guisito, ¿no?
1: ¿Guisito? ¿Todo livianito?
3: Sí, sopa. Hoy sopita, ¿no? Así que esperamos que haga algo lindo.
0: Bueno, el que disfrute de su salud, obviamente, y puede comer y tiene tolerancia, bien, pero el que tenga indicación médica de cuidarse, cuídese por ahora, son fechas patrias, pero no es que hay que atentar contra la salud de uno mismo, si no terminan en una guardia y se los ve, yo los veo, obviamente, muy doloridos, mal, con vómito, y pasan un mal rato hasta que la medicación hace efecto, pero no se trata de eso, se trata de cuidarse siempre.
1: La verdad que déjame también de agradecerte, ahora que estamos tocando el tema de salud. Espectacular el jarabe.
0: Ah, tomaron el jarabe, sí, no
1: sí,
0: digan
1: señora, porque, mi señora.
0: Le hizo bien.
1: Sí, excelente. Bien. Ya puede cantar, gritar, todo ya.
0: No, que se cuida, que se sane bien.
1: 15 días más o menos estuvo ahí sin poder cantar, que esto y aquello, ya anoche ya estaba ensayando.
5: Yo quiero ver.
0: Qué bueno.
5: No, perdón.
1: ¿Cómo dice? Diga, no, a ver, no, hable. No. Hable o calle para siempre. A ver, ¿qué está por hablar el amigo Fran? A ver.
5: No.
1: Diga, hable.
2: No. Si usted es conductor.
5: Él se conduce. Usted conduce su programa.
1: ¿Eh? Usted pero no... hable, ¿qué estaba por decir?
5: No, le estaba por decir que mi primo Mancinelli Francisco fue al hospital. Ajá. Y bueno, usted la atendió cuando Mancinelli tuvo un accidente.
2: Ahí no.
0: ¿Lo atendí yo?
5: Ajá. Ah. Estaba usted con el cirujano.
0: Qué bueno. Uh-huh. No sé cómo está él, pero bueno. Qué bueno.
5: Está bien.
0: Ah, buenísimo. Bien, entonces, bien. Buenísimo.
2: Uh-huh. A mí también me atendió el
0: doctor. Sí, también.
2: Un día fui a la guardia porque me descompuse. No, yo no tomo. Uh-huh.
0: Yo difícilmente me acuerdo después de la gente, una vez que salen de la guardia, los veo por ahí, no me acuerdo, ¿viste? En el caso
1: usted
0: de César.
1: Usted también me atendió a mí.
0: Sí, en el caso de César, bueno, porque lo conocía.
1: Quedó la mesa. Pará. A ver, ¿qué está por hablar?
5: Porque nos pasa a nosotros, somos conductores del programa. Ay, vos sos conductor, se puede ponerle. A mí me pasa así.
1: Ajá.
5: Cuando yo voy a... Porque ando con los chicos de mi remisero, llevo al chico a... ¿Cómo es? A la
1: rehabilitación, todo eso.
5: Sí, es. Ay, vos sos conductor, se puede decir, yo soy. Porque nadie cree que estoy en la silla de rueda. A mí me sorprende. Los
1: oyentes. Sí, me comentaba a su mamá, señora, que yo fui a su casa, digamos, y me estuvo comentando que sería que hoy en día la mayoría, digamos, no creen que que esté, digamos, un chico, digamos, enfrente del micrófono con la cosa que
5: yo te digo que me pasa a mí. Claro. Todos los días, ay, vos sos... Y bueno, a mí me pone muy feliz que yo esté hoy conociendo un programa que ya va a cumplir 10 años ya.
1: Arriba es un poquito más, pues yo no lo alcanzo a escuchar, amigo Francis. Sí.
0: Pero chale, se está escuchando.
1: ¿Se escucha?
0: Pues ya el radio operador le sube el volumen.
1: Diego, ¿vamos a la rotativa? Vamos a la rotativa de la radio y luego volvemos.
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0: del cuaderno. Claro que sí. Continuamos con más Recuerdos Tropical. ¿Por dónde? Por el 88.1 Radio Ciudad. A ver, chicos, si se portan bien, por favor, que estamos al aire, ¿eh? A ver si se portan bien, si no, le va a poner en penitencia. Así que me entra a participar por el equipo de camiseta gentileza de nuestro amigo Martín Salina. ¿Martín?
1: Sí, señor. Camiseta y pantalones para el equipo completo de fútbol, incluyendo al arquero con su pantalón largo. Exactamente.
0: Tenemos otro audio de Valdejita, a ver.
2: Bueno, doctor Salina, bueno, participo por la camiseta. Y tenemos la suerte, la vamos a regalar

0: Ah, sí, estuve viviendo casi 3 años en el Hotel Vicentina. Y sí, nos fuimos por problemas económicos, diríamos, ¿no es cierto? El tiempo pasa y van aumentando los alquileres, sí, claro. Y te hacen irte y después vuelve para abajo otra vez el alquiler para que entre otro y le van aumentando vueltas, ¿no? Pero es así como se vive, ¿no es cierto? Claro. Gracias a Dios ya estoy viviendo en mi casa. Muy agradecido a Dios, como decía recién Sol, ¿no es cierto? Está dando un consejo acá a Franci. Cuando estás con algún problemita, habla con Dios. Habla con Dios que te va a ayudar, por supuesto que sí, ¿no es cierto? Bueno, sí. Yo agradecido y eternamente agradecido, un humilde servidor de nuestro Dios, de poder tener mi casa, mi familia. Y bueno, a pesar de todas las contras y los peros, nos abrazamos y seguimos para adelante, poniéndole el pecho.
1: Nadie te pone en traba, ¿no?
0: ¿Quién?
1: Nadie te pone en traba.
0: Siempre hay quien te pone traba, porque así como creo en Dios, sé que existe el maligno también, y va a poner traba, pero la vamos a brincar, trepada, vuelta, prender fuego, echarle agua, vamos a llamar a César y vamos a seguir para adelante, obviamente. Nada es fácil. Si todo fuera fácil.
1: Comemos un guiso, comemos la hamburguesa,
0: comemos colita de vaca, comemos un lechón. Por supuesto,
2: Carcasa,
0: Rabito. Hoy compré en pollería El Colo, que le vamos a pedir que nos dé ¿cómo se dice? El auspicio para el programa. Hoy compré 3 kilos de menudo. ¿Sabes cuando vi esa bandeja ahí llena de menudo? Ah, ¿sabes lo que es esta ahí cara? No, ah, mi corazón, hígado.
3: ¿Operador quiere un mate? No.
2: Escucha.
0: Está todo chupado ese mate.
2: ¡Qué temazo! El Aarón, ¿sabe cocinar, Aarón, usted o no? ¿Cocina usted?
4: No,
0: sé todavía cocinar. No, todavía no sabe cocinar, por ahí quiere, obviamente, pero bueno, tiene un padre que es medio protector, ¿viste?
2: Sí.
0: Ah, todavía siento que no es el tiempo de él, el niño, puede limpiar su pieza si quiere hacer algo.
1: ¿Es cierto? ¿Y no que estamos al aire a través de 88.1, ¿no, César?
2: Así es, Fran.
1: Que mañana no hay programa.
2: ¿No? Mañana no, mañana no. Por el día frío. Aaron, ¿a qué grado vas?
4: ¿A qué grado?
2: Ajá.
4: A cuarto.
2: ¿Cuarto, no?
0: Ya está aprendiendo la tabla al 2 ya.
2: ¿Sí?
4: Sí.
2: A ver qué tabla sabe, a ver. ¿2 por 1?
4: 2.
2: ¿2 por 10?
4: 20.
2: ¿3 por 10?
4: 30.
0: ¿9
2: por 9?
4: 81.
0: Tené,
2: ahí está. Eso parado ahí está Martín, guarda, Inteligente igual que papá, ¿o no? ¿Papá era así o no?
0: Sí, el papá era inteligente.
2: Siento que usted, antes de ser, doctor, ¿usted cuidaba bicicleta también en el supermercado?
0: Yo embolsaba mercadería ahí en el supermercado del Puma.
2: ¿El Puma? ¿Y cuidaba bicicleta también?
0: Bicicleta poco, viste. Ajá. Que habían chicos que cuidaban bicicleta y otros que estábamos en la parte de atrás de la caja, embolsando la mercadería a la gente, por la misma, por la propina.
2: Bueno, yo hacía lo mismo cuando estuvo el Buen Gusto y la Granja. Hacía lo mismo.
0: El Buen Gusto es donde es el Puma ahora.
2: Claro.
0: Bueno, ahí yo trabajé en el Puma. ¿Sí? Cuando se compró el Puma eso, yo estuve ahí.
2: Claro. ¿Sí? Yo hacía lo mismo, yo cuidaba bicicleta, ayudaba a la gente a llevar el carrito hasta el...
0: Bueno, yo por ejemplo no tuve la oportunidad de disfrutar mi niñez, y como por eso yo tenía 9 años como tiene Aarón, y lo miro a Aarón y yo no puedo creer que a esa edad yo andaba en la calle recorriendo la ciudad, cortando pasto con mi hermano mayor que me lleva 1 año, Diego.
2: Ajá,
0: y lo miro a Aarón y digo, no te puedo creer, loco, que dejabas que tu hijo a esa edad se fuera a la calle. Pero claro. Bueno, la necesidad lo requería, y estuve hasta los 17 años en el Puma.
2: Ajá. Sí, yo también, yo cuidaba bicicleta, barría vereda, ayudaba a la gente, hacía la doña, digamos, a llevar el carrito hasta su auto, hasta el domicilio, y bueno, no tengo vergüenza, digamos.
0: No, yo tampoco, porque... con mucho orgullo, mucha honra, sé que me enseñó, me enseñó lo que cuestan las cosas, que el sacrificio te hace tener algo, te hace ser alguien en la vida.
2: Claro.
0: Y bueno, es así que tampoco hay que malcriar mucho a los chicos, pero claro, yo creo que todo tiene un tiempo, una etapa. Yo creo que ningún papá quiere eso, a veces la necesidad te lleva, pero bueno, si tenemos la oportunidad de nosotros como padres poder... mantenerlos, diríamos, hacer nuestra función de papá y criarlos para que disfruten su niñez, su adolescencia, incluso su juventud anterior a los 18 años, ¿no es cierto?
2: Claro.
0: Poder hacerlo. ¿Eh? Y siempre que estén estudiando también apoyarlos, no importa si tienen 25 años. Para que sean alguien en la vida, porque después todo da vuelta, ¿eh? Después nosotros envejecemos, ya no trabajamos, ya tenemos una pensioncita, una jubilación, y dependemos mucho también del cuidado de nuestros hijos.
2: Claro. Espectacular. ¿Usted cuidaba bicicleta, barría, vería?
3: No, nada.
4: Él
3: me
4: ayudaba al tío en la plaza.
3: Yo era busca. Usted era vendía busca. Juguetitos, así, pelotas de.
2: Claro.
3: Ajá. En bueno. La plaza acá de 25.
2: Ajá. Sí. Pero trabajó entonces.
3: Sí,
2: en
3: sí, sí. Después era. Trabajaba de mozo. De mozo en un local acá que había que ya no está más. Ya. Con mi cuñado, es Pizza. Pizza Edu, Eduardo.
2: Ah.
3: Ajá.
5: Pero ya no está más, ¿no? Por eso que.
2: Claro.
5: Yo,
3: ¿no? Eduardo Pizza.
0: No, pero bueno, ya está contando dónde trabajaba.
3: Sí.
0: No, no
3: hay problema. Eduardo Espíndola.
0: No, no es que
2: era.
0: Estamos haciendo.
2: Ah, no es el que tiene la agencia
3: auto. Ajá, es. Sí. Ahora tiene la agencia.
2: Ajá. Sí. A ver, ¿qué dice Vallejito?
6: Una cosita para todos, Salina. Esta también la época de los parrenales.
2: Vamos a poner vuelta.
6: Una cosita para todos, Salina. Esta también la época de los parrenales.
0: Sí, sí, sí, sí. Existió los cardenales y fueron los que me dieron la posibilidad de entrar en el fútbol.

0: Pero se entiende perfecto lo que pregunta,
1: ¿eh? A ver.
0: Una consulta para el doctor Salina. Él estaba en la época de los cardenales. Ajá. Así mismo es. Nosotros, mi hermano y yo, nosotros vinimos, yo tenía 9 años cuando vinimos de Colmena, del campo. Estamos viviendo en Luján y bueno, por decirlo, la necesidad, Dios nos llevó a cortar pasto, a barrer vereda. Y así llegué a Vivero Los Aromos y ahí yo pedí trabajo. Y la señora, la dueña o la empleada me tomó los datos, dirección y demás, y ahí me llegaron los trabajadores sociales que pertenecían a un grupo de los cardenales.
1: Claro.
0: Y hablaron con mis papás, miraron la situación económica y todo, y me hicieron entrar en Vivero Los Aromos bajo la supervisión de un juez, ¿no es cierto? Juez menores. Y ellos, los trabajadores sociales, me daban vuelta ahí cada tanto a ver cómo estaba y demás. Y ellos consideraron que no era un trabajo para un chico de 9 años. Ajá. Entonces me llevaron al Puma, al supermercado del Puma, y ahí fue donde me quedé. Y sí, se triplicó el ingreso, digamos, económico, gracias a la gente. Uh-huh. Pero era hasta los 12 años nomás los cardenales, y yo tenía 10 ya. Y entonces podía entrar mi hermano o yo, pero como mi hermano tenía 11 años y le quedaba menos, entonces entré yo que tenía 10. Y una vez que cumplí los 12 años y me sacaron el chalequito rojo más el carnecito que decía, sí. Y obviamente hablé con el dueño, con Alfredo, y me dio la oportunidad de seguir a pesar de que ya no estaba más bajo supervisión del juez.
1: A mí, por ejemplo, me dio la asistente social. A nosotros no hacía control a asistente social en ese tiempo, que te dan el carnecito con el permiso, digamos, del dueño del supermercado.
0: Uh-huh. Exactamente.
1: Porque si no, no podían estar.
0: Exactamente.
1: Te llegaba la policía, te preguntaba qué estás haciendo acá, cuidando bicicleta, ¿tenés permiso? No, bueno, a tu casa.
0: Así es. Entonces, no, además. El carnecito, digamos. Uh-huh. Hijo de casa encima. Pero bueno, buena experiencia, lindos recuerdos. Yo no creo que he desaprovechado mi infancia. Para
1: lo mismo
0: nada.
1: Digo yo.
0: Para nada, al contrario. Aprendí y conozco mucho más que quizás que otro joven, digamos.
1: Claro. Que, yo, por ejemplo, iba a la mañana a la escuela y a la tarde, bueno, iba a cuidar bicicleta, barría vereda, ayudaba como... No tengo vergüenza en contarlo,
0: no,
1: ¿eh?
0: No, para nada.
2: Yo hacía al revés.
1: ¿Cómo?
2: Yo hacía al revés. Trabajaba en la M440 con un Comal Sur.
1: Ajá.
2: El día sábado hasta las 12 de la noche, bueno. Y después me iba a la terapia.
1: Perfecto.
2: Jugaba lo que era la radio, lo que era de jugar, me hacía móvil en la calle, me hacía yo móvil en la calle, me hacía operación técnica, bueno. Y ahí nació de jugar y bueno, hasta que entré en Radio General obligado. Algunas radios no me daban espacio porque sabía que no podía y bueno, y me encontré en la radio municipal que me iba espacio. Que yo le agradezco mucho al señor Hugo.
1: Eso yo no estoy de acuerdo.
2: Uh-huh, porque
1: que no te den el espacio.
2: 15 yo. Minutos por ahí.
1: Que no te den espacio, digamos, porque, a ver, loco, de última, cobrame.
2: Yo que desde hace mucho tiempo.
1: Eso es como discriminar, digamos, ¿entendés? Como discriminar a la persona.
2: Bueno, eso es lo que me pensaron. No quiero hablar con doctores que me pasaron el. Hola, chao. Eso me pasó a mí, le pasó a mi mamá. El único que me dio espacio es Pelusa Saucedo.
1: Ajá, Pelusa, sí. De la radio obligado.
2: Pelusa Saucedo y el señor Hugo Mansur.
1: Ajá.
2: Cuando falleció Hugo Mansur, yo sufrí una banda.
1: Claro.
2: Porque él me enseñó. Y Jorge.
1: ¿Jorge Ricky? Uh-huh. ¿Jorge Ricky?
2: Sí, señor.
1: Ajá.
2: Así de bueno. Había personas que no le interesaba que yo podía hacer daño.
1: Yo estuve en la Pasión, uh-huh, cuando estaba por Patricio Díez.
2: Uh-huh.
1: Ahí hacían el programa también de Noches Tropicales, se llamaba.
2: Mira.
1: Que también ahí estuve con Jorge.
2: Uh-huh.
1: Al cual le mandamos un saludito.
2: Ah, bueno, le mandamos un saludo grande a Jorge.
1: Vamos a agradecer nuevamente, amigo Martín.
0: Damos una vueltita y después complacemos con los temas.
1: Dale, dale.
0: Están esperando ahí.
1: Si no, no va a tener 32, usted.
0: Ajá, no hay aguinaldo. 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Quiero contarte, César, que le escribí una canción a mi hijo Aarón. Canción propia del doctor Salinas, que ahora le vamos a pedir al señor operador que nos pase el temita, que se llama Cómo pasa el tiempo. Porque yo también soy padre, tengo padre y soy papá también. Y por eso quiero dedicar, tanto como a mi viejo, a mi hijo una canción.
1: ¿Papá de cuántos chicos, Martín?
0: De sangre tengo dos, a Aarón y Victoria, una nena tan deseada, tan pedida a Dios, hermosa, tan amada y que llegó para alegrarnos. Y como dice uno de sus hermanos mayores, el hijo de mi señora, la curita de la familia. La verdad que cuando más mal estamos, la vemos a ella y decimos, parchame la herida. Así
1: la
0: mismo.
1: Foto del padre.
0: Ella es la bonita. Foto ella del es padre. Bonita. Sale. La belleza la sacó a su madre y bueno, el carácter me parece que es medio mezclado, che. La miércoles. Nada, es una belleza, tiene una cabeza llena de rulos. Claro. Hermosa, la mamá tiene rulos. Así que bueno, también complaceremos al abuelo Don Salinas con el temita de los Pimpinelas.
1: Ajá. El de Piero, mi viejo.
0: El también. De Piero. Y pidieron también el tema, no sé si se podrá pasar.
1: ¿Cuál?
0: ¿Por qué es tan cruel el amor de Ricardo Arjona?
1: Lo vamos a pasar.
0: Hay que pasarle. Así que bueno.
1: Cuatro temas tenemos pidiendo.
0: Cuando usted disponga, los escuchamos a todos uno tras otro como cachetada de loco.
1: Vamos un bonito. Ya volvemos, escuchado.

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0: Continuamos con más Recuerdos Tropicales, siendo las 21:44 minutitos de la noche. De la noche del viernes, ¿eh? Tenemos saludito. Claro que sí, al 24-22-60. Dice, hola, buenas noches, César. Dice, ¿cómo andan? Espero que bien. Les mando un saludo a todos los papis que están escuchando el programa. Y recién me prendo a la radio, dice nuestro amigo Dionis. Sí, un abrazo inmenso y un saludito grande para nuestro amigo Dionisili, que es el operador también acá de los fines de semana. Operador también de los fines de semana, nuestro amigo Dionisili. Y dice, un fuerte abrazo y un cariño grande, saludos, bendiciones a cada uno de su familia. Dice, bueno, gracias amigo. También dice, un saludo para mi viejo, don José Cini, de parte de sus hijos Dionis, Rocío y Jonathan, sus nietos, Valentina, Micaela, Bautista, un beso grande, dice. Y también dice, y un abrazo enorme para Francisco que usted, sí. A su papá y a su mamá, Susana, bendiciones, dice nuestro amigo Dionis Cini,
1: Un saludo, Dani, un saludo para vos, un saludo para toda tu familia.
0: Ahí está pasado el saludo entonces de parte de nuestro amigo Francisco del Rey para nuestro amigo Dionis Cini. A menos uno de los mejores operadores también,
1: Sí, sí.
0: Yo lo tuve los fines de semana.
1: Estuvo también compartiendo Se Puede a las 11 de la mañana un sábado.
0: ¿También?
1: Yo también iba los sábados al mediodía.
0: ¿Acá?
1: Sí, acá. No, en la galería.
0: Cuando estaba en galería.
1: Sí, sí.
0: Así que bueno, feliz día del padre, amigo Dionisili. Feliz día para vos, feliz día para tu papá. Feliz día también para tus hermanos. Y feliz día para toda tu familia, Así que muchísimas gracias, amigo Dionis, por ahí, por hacernos el aguante.
2: Puedo mandar un saludo para mi papá también.
0: Mándelo.
2: Para mis hermanos también, que son padres.
0: Mándelo.
2: Para los parientes de la Sole también, que son mi cuñado y todo también. Saludo para ellos, que son padres también.
1: Yo le mando un saludo a mi papá Chocho Zacarías, que está escuchando otra vez.
0: Ahí está prendido.
1: Ahí está prendido.
0: Prendito a la 88.1 también. Feliz día para nuestro amigo Sergio, che. ¿No ha podido tomar nada tu boquita? No toma él.
1: ¿Qué dice?
0: No toma. ¿Está comiendo naranja? Sí, ahí está, ahí lo saludamos. Saludito grande, amigo. Feliz día para vos también, Está comiendo naranja porque si no toma nada de alcohol. ¿Usted le cree?
1: ¿No sabe?
0: Él manda fotos con vino fino, un gabo, pero según un pajarito me contó que le pone vino en cajita.
1: Mirá vos.
0: Le pone vino en cajita y eso.
1: Sí.
0: Se marca.
1: O si no, muchos le ponen naranja y es vino.
0: Vino. O toman vino con naranja también, o vino con pomelo. ¿Usted toma, amigo Martín?
3: Todos los consejos.
0: Dice, escuchalo si querés ponerlo al aire. Este poema lo escribió Raúl Ferecín para Fran, dice su mamá. Ahora vamos a escucharlo, Ahora que lo pongo al número de la radio. Porque mi iPhone anda más o menos.
1: Mientras tanto, vamos. ¿Usted cuando. ¿Usted cómo es? Cuando usted lo tiene, me diga. ¿Me puedo conocer un poquito?
0: ¿Puedo? Sí,
1: ¿Puedo?
0: Sí, a ver.
1: Seguimos en Recuerdo Tropical. Claro que sí. Me acompaña la consola de sonidos. Yo porque no hice radio el jueves, por eso estoy acá. Recuerdo Tropical a cargo de César Frati, el doctor Salina aquí, en los estudios de Radio Ciudad. ¿Tiene el poema o no? ¿Está bien, no?
0: ¿Cómo?
1: ¿Tiene el poema?
0: Sí, dice, feliz día al padre para vos, César, el doctor Salina y para Dieguito, dice, de parte de la señora Susana. Gracias, señora Susana. Feliz
3: Muchas
0: día
3: gracias,
0: para,
3: Susana.
0: Para el señor Zacarías. Gracias, gracias. Espectacular la atención. No, ¿qué hora?
1: ¿Qué comió? Nada.
0: Milanesa con ensalada, ¿eh?
1: Sí, sí.
0: ¿En su casa sería?
1: Sí, sí.
0: ¿Te tomé toda la coca, Francis? ¿Viste?
1: Está todo bien, me gusta competir.
0: Gracias, Francis.
1: Y nada, gracias a ustedes, todo el equipo de la Radio Subaje, siempre, siempre está conmigo a pie del cañón. Como decía en el comienzo, ¿no? Que me gusta la radio muchísimo. Y bueno, esto es mi locura, ¿no? De acompañar a todos los programas. ¿Escucha?
0: Escucha. Tengo problemas. A través del paso yo miro tu cara. Las ganas de verte. ¿Qué más, Francis? Vamos que te cantar, amigo.
1: Bueno, no, nada. No, eso nomás.
0: Dale. ¿Tiene preparado el temita de nuestro amigo Ezequiel?
2: Pienso en ti para todos los padres.
0: Dale, a ver.
1: Así.
2: ¡Hueva! Ezequiel Núñez cantando para todos los padres. 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El regalito que le hacemos, pequeño.

0: ¡Oh, operador! Está bailando el operador, che.
1: Ah, no, está haciendo el pasito. ¡Qué época, eh! Se la habrá bailado el operador.

0: Gracias.
1: Conquista, Avellaneda y la región. Muchas gracias.
2: Espectacular, ¿eh? Espectacular.

0: La garganta no puedo. Después la próxima la vamos a cantar.
1: Para su cumpleaños. Quiero cantar.
0: Ahí vamos a preparar algo. ¿Tiene algo para decir, doctor?
2: No, acá. Contento, agradecido y esperando que usted dé la orden para proceder.
0: Ya
2: pasamos dos canciones mías, así que vamos a que la gente disfrute también de los compañeros y demás.
3: Estamos a partir de la hora 20 hasta la hora 22 aquí por Radio Ciudad

0: 101 en los estudios de Radio Ciudad 88.1.
1: Dice nuestro amigo Diony, dice saludo para Ezequiel y para el doctor, un abrazo enorme, y a Diego también, dice Diony.
2: Gracias Diony, gracias papá, gracias.
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1: qué temazo, qué temazo, siendo las 21:56 minutitos de la noche del viernes, y tu cuerpo lo sabe,
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0: Hola, chica que me estaba preguntando hoy, cuando yo salí de mi terapia, ¿cuándo vamos a volver a la radio? Volvemos el jueves, lo que pasa por la lluvia no estuvimos,
1: El juez, ¿me invita a su programa el jueves o no?
0: ¿Cómo no?
1: ¿Puedo venir?
0: Sí, cómo no.
1: A ver, ¿qué dice doña Susana? ¿Puedo venir al programa el jueves?
0: ¿Cómo no? ¿Cómo no? ¿Cómo no? Con falta invitación, usted está invitado, doctor, también. Y, ¿cómo no?
1: Gracias.
0: Nosotros compartimos micrófono, compartimos de todo. Ahora que lo conoció usted, no voy a parar. Sí, voy a venir los viernes una vez al mes. Porque esto, como yo le decía, me gusta a mí.
1: Claro.
0: Y gracias por integrarme también al equipo de Radio Ciudad. La verdad que yo ahora me voy a ir emocionado porque ya estuve con ustedes y bueno, yo me dura toda la semana la alegría. Anuncio en mi Facebook también que yo estoy acá y bueno, y me pone muy feliz.
1: ¿Usted no ve la hora que llegue el jueves?
0: Sí.
1: Para estar acá en su programa.
0: Sí. Más vale que sí.
1: Escucha. Agárrense de las manos, claro que sí, Siendo las 21:58 minutitos de la noche del viernes. Y tu cuerpo lo sabe,
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1: ¿Qué época? ¿Será la hora bailado eso o no? ¿Lo bailaba ese tema usted o no?
4: No, yo soy joven, ¿no?
1: No, todavía no existía usted. Sí, no nacía todavía en ese tiempo.
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1: No dejé que hable.

0: estamos bajando el telón, ¿eh? De poquito a poquito estamos bajando el telón. Esto que se llama Recuerdos Tropicales. ¿Por dónde? Por la 88.1, papá.
1: Le damos gracias a Aarón por haber compartido el programa con nosotros. Y le esperamos ahí también.
0: Ahí está enganchado el Aarón ahí jugando los jueguitos. Vino a conocer el estudio de la red porque yo se lo había dicho.
1: No tiene timidez.
0: ¿Cuándo estuve en su casa?
1: Ayer en la lluvia se fue al auto.
0: Fanático.
1: Antes de ayer, güey.
0: Dos tanques le gasté. No te escucho. Ahí, a ver.

0: siga pasándola bien y decirle que escuche música y que crea mucho en Dios. Que siempre hable con Dios, fíjate cómo no va a caer más en depresión. Dios es un ser muy grande. Por más que no lo vemos, pero lo sentimos en los milagros que Él hace.
1: Yo también ya vamos a ir a tu casa, me emociona mucho, ¿no? No puedo hablar, ¿es así? Seguimos, por favor.
2: Tranqui nomás, Francis, tranqui nomás, tranquilo. Sí, vos sabés que, mirá, Francis, te lo voy a repetir de vuelta. Te queremos un montón, sos como un hermano, ¿entendés? Sos como un hermano. Aparte de los años que te conocemos, sos una excelente persona. No cambie nunca tu forma de ser. Sabes que te queremos y podés contar con nosotros, Francis, ¿eh? No, arrimate un poquito más el micrófono. Arrimate un poquito.
1: Como decía Ezequiel.
2: Ahí está.
1: Bueno, estamos pendientes de cumpleaños, casamientos. Porque yo la paso bien aquí. Y bueno, junto a todos ustedes, son un equipo, una familia. Una familia que está
3: compartiendo. La familia de la radio de Ciudad.
1: Ajá, sí, nosotros. Sí.
3: La familia de
1: la verdad que sí. Siempre cuando me mandan los mensajes, yo me levanto ese ánimo. Y bueno, estoy muy feliz. La verdad que me voy. La felicidad tremenda. Tengo un corazón hinchado que yo ya tengo todo.
2: Gracias, Francis.
4: Es un ejemplo de que Dios existe, ¿eh?
2: Olvidate.
4: Totalmente.
2: Sí, olvidate.
4: A lo que dice que no lo vemos, ahí se lo ve. Se lo ve, claro que sí.
2: Claro, yo siempre está con nosotros. Yo siempre cuando antes de acostarme, le agradezco a Dios. Y cuando me levanto también. Le agradezco a Dios porque he vivido, digamos, sí. Bueno, tanto, ahora digamos continuamente. Pero siempre le agradezco a Dios por un día más de vida.
1: Sí.
2: Me acuesto orando, me levanto orando. Cuando tengo tiempo, leo la Biblia. Soy
1: creyente,
2: digamos, ¿entendés? Continuamente leo la Biblia y lo que me gusta, digamos.
1: Uh-huh.
2: Y como lo dijo Solcito a través de un audio, que Dios existe.
4: Bueno. Hablando de esto, sí. El primer mandamiento con promesas de parte de Dios es: honra a tu padre y a tu madre para que seas de larga vida en esta tierra.
2: Olé.
4: Ahora toca, eso es todos los días, pero hoy toca honrar al padre, así que bueno, vamos a...
3: Por más que no lo tengan, por más que no lo tengan presente.
2: Siendo las 22 y 5 minutitos, nos pasamos 5 minutos de programa.
1: Nos vamos.
2: Muchísimas gracias, amigo Diego Freitas, a los controles técnicos. Un feliz día nuevamente para vos. Que la pases de 10 junto a tu familia. Sabés que te queremos un montón. Sabés que te queremos un montón con lo poco que te conocemos. Sos una excelente persona. Gracias por todo, amigo Diego Freitas. Sabés que te llevamos en el corazón. Gracias, amigo Ezequiel. Feliz día para vos también.
3: Bueno, gracias. No, bueno, no soy padre, pero
2: no,
3: bueno.
2: No, sos papá. Sos papá, ¿entendés?
3: Sí.
2: Sos papá porque vos también serías, tanto como Sol, tienes su nena.
3: Claro.
2: Sos papá, ¿entendés? Por más que no es papá, pero vos sos papá, ¿entendés?
3: Porque claro, sí.
2: Papá,
3: estamos igual.
2: Papá es el que...
1: Engendra.
2: ¿Cómo le dice Francia? A ver.
1: Engendra.
2: Exactamente. Porque cualquiera puede ser un hijo, pero dejar abandonado un hijo, nada.
3: No.
2: ¿Entendés? Yo siempre digo, fíjate, yo también, yo soy papá, ¿entendés? Pero el papá, como dice Francis, ¿cómo dice Francis?
1: El gendro.
2: Exactamente. ¿Cómo es?
4: El que cría,
3: sí.
2: Exactamente.
3: El que está con uno siempre.
2: Muchísimas gracias, doctor.
4: Gracias,
2: feliz día del padre. Te saludo personalmente, te voy a saludar el domingo a través de WhatsApp. Muchísimas gracias, Martín.
4: Por favor, gracias a ti. También felicidades a todo el equipo, obviamente, de todo el equipo de radio, ¿no es cierto?
2: Claro.
4: Que no están ahora en este momento también.
2: Claro.
4: Y bueno, a toda la queridísima ciudad.
2: Exactamente.
4: Cualquier cosa, mañana va a estar de 8 a 20. Si quieren llevar un presente en la guardia del hospital,
2: ahí
4: como
2: está.
4: Lo que sea.
2: Ahí está.
4: Como lo que sea. Y también uso perfume, me baño, me visto, lo que deseen.
2: ¿Qué va a haber regalo para papá? ¿Qué va a haber regalo para papá? A ver. ¿No hay nada de regalo para papá?
5: No sé qué regalarle todavía.
3: Ah, mira.
4: Ya está, ya. Que él exista.
2: Olvídate. Mejor regalo.
4: Ya,
2: mejor
4: ese,
2: regalo.
4: Ese
2: mejor
4: regalo ya está hecho.
2: Olvídate. Bueno, muchísimas gracias. Feliz día para Zacarías. Feliz día para el amigo Sergio el Gato. Feliz día para todos los papás en este mundo. Que la pasen bien el día domingo. Pues será hasta el domingo, hasta el lunes, digo, perdón. Hasta el lunes con otra edición más de Recuerdos Tropicales. Lunes y viernes de 2022. Muchísimas gracias. Buen fin de semana para

0: Radio Ciudad te da la hora.
1: Las 22 horas y 15 minutos.
0: La temperatura,
2: 9 grados.
0: La humedad,
2: 86%.

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1: Las 22 horas y 50 minutos.
0: La temperatura
2: 8 grados.
0: La humedad
2: 87%.

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1: Las 23 horas y 14 minutos.
0: La temperatura
2: 8 grados.
0: La humedad
2: 87%.

creo que acá estamos bastante cerca de la escuela esa. O sea que es muy probable que aquí abajo haya gente. ¿Quién sabe? Tal vez espíritus. Y se pueden llamar los espíritus. No estoy muy seguro de que se puedan, pero yo alguna vez creo haber visto. Y sobre todo acá cerca. Así que pueden estar por ahí. Yo siempre pienso que si levantás el pie así, o los dos pies tal vez, o si te subís así, ahí pueden estar subiendo y dejarlo salir.

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1: Las 23 horas y 48 minutos.
0: La temperatura,
2: 8 grados.
0: La humedad,
2: 88%.

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0: Radio Ciudad te da la hora.
1: Son las 0 horas y 12 minutos.
0: La temperatura
2: 8 grados.
0: La humedad
2: 88%.

0: Che, vos sabés cómo es. Todo muy lindo, pero...
1: Radio Ciudad te da la hora.
2: Son las 0:50.
1: La temperatura...
3: 8 grados.
1: La humedad...
3: 90%.

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2: Es la 1:15.
1: La temperatura
3: 8 grados.
1: La humedad
3: 90%.

0: Muchas gracias.
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2: Es la 1 de la madrugada y 50 minutos.
1: La temperatura
3: 8 grados.
1: La humedad
3: 91%.

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8: Ya lo sabemos, todos tenemos un poco de miedo. Ya lo sabemos, todos tenemos un poco

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1: Son las 2 de la madrugada y 13 minutos.
0: La temperatura
2: 8 grados.
0: La humedad
2: 91%.

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1: Son las 2 de la madrugada y 51 minutos.
0: La temperatura
2: 7 grados.
0: La humedad
2: 92%.
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1: Son las 3 de la madrugada y 12 minutos.
0: La temperatura,
2: 7 grados.
0: La humedad,
2: 92%.

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1: Son las 3 de la madrugada y 48 minutos.
0: La temperatura
2: 7 grados.
0: La humedad
2: 94%.

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1: Son las 4 de la madrugada y 13 minutos.
0: La temperatura
2: 7 grados.
0: La humedad
2: 94%.

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1: Son las 4 de la madrugada y 51 minutos.
0: La temperatura
2: 7 grados.
0: La humedad
2: 95%.

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1: Son las 5 de la madrugada y 13 minutos.
0: La temperatura
2: 7 grados.
0: La humedad
2: 95%.

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1: Son las 5 de la madrugada y 50 minutos.
0: La temperatura
2: 7 grados.
0: La humedad
2: 95%.

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1: Son las 6 de la mañana y 14 minutos.
0: La temperatura
2: 7 grados.
0: La humedad
2: 95%.

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1: Son las 6 de la mañana y 49 minutos.
0: La temperatura,
2: 7 grados.
0: La humedad,
2: 94%.

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1: Son las 7 de la mañana y 13 minutos.
0: La temperatura,
2: 7 grados.
0: La humedad,
2: 94%.
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1: Son las 7 de la mañana y 49 minutos.
0: La temperatura
2: 7 grados.
0: La humedad
2: 94%.
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1: Son las 8 de la mañana y 12 minutos.
0: La temperatura
2: 7 grados.
0: La humedad
2: 94%.

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1: Son las 8:48.
0: La temperatura
2: 8 grados.
0: La humedad
2: 90%.

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1: Son las 9 de la mañana y 14 minutos.
0: La temperatura
2: 8 grados.
0: La humedad
2: 90%.

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1: Son las 9 de la mañana y 49 minutos.
0: La temperatura
2: 10 grados.
0: La humedad
2: 80%.

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1: Las 10 de la mañana y 16 minutos.
0: La temperatura
2: 10 grados.
0: La humedad
2: 80%.
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1: Las 10 de la mañana y 50 minutos.
0: La temperatura
2: 12 grados.
0: La humedad
2: 73%.
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creo que acá estamos bastante cerca de la escuela esa. O sea que es muy probable que aquí abajo haya gente. ¿Quién sabe? O tal vez espíritus. Y se pueden llamar los espíritus. No estoy muy seguro de que se puedan, pero yo alguna vez creo haber visto. Y sobre todo acá cerca. Así que pueden estar por ahí. Yo siempre pienso que si levantás el pie así, o los dos pies tal vez, o si te subís así, ahí pueden estar subiendo. Y dejarlo salir.

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1: Las 11 de la mañana y 14 minutos.
0: La temperatura,
2: 12 grados.
0: La humedad,
2: 73%.

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1: Las 11 de la mañana y 49 minutos.
0: La temperatura
2: 13 grados.
0: La humedad
2: 66%.

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1: Las 12 horas y 13 minutos.
0: La temperatura,
2: 13 grados.
0: La humedad,
2: 66%.

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1: Las 12 horas y 49 minutos.
0: La temperatura,
1: 14 grados.
0: La humedad,
1: 60%.
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1: Las 13 horas y 12 minutos.
0: La temperatura,
2: 14 grados.
0: La humedad,
2: 60%.
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4: Ahora les voy a pedir un favor. Esta parte yo no me la acuerdo. Si ustedes me hacen la gamba, mataría.

Tengo un coro privilegiado. Muchas gracias. Que lo sepan los demás. Hinchada hay una sola y es la de Pierre. Gracias, eh.

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1: Las 13 horas y 51 minutos.
0: La temperatura,
2: 15 grados.
0: La humedad,
2: 57%.

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1: Las 14 horas y 12 minutos.
0: La temperatura
2: 15 grados.
0: La humedad
2: 57%.

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0: Radio Ciudad te da la hora.
1: Las 14 horas y 50 minutos.
0: La temperatura,
2: 15 grados.
0: La humedad,
2: 56%.

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1: Las 15 horas y 13 minutos.
0: La temperatura,
2: 15 grados.
0: La humedad,
2: 57%.
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1: Las 15 horas y 48 minutos.
0: La temperatura,
2: 15 grados.
0: La humedad,
2: 58%.
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0: Un fuerte aplauso para Gustavo Santaolalla, que tiene mucho que ver con esto.
1: Radio Ciudad te da la hora.
2: Las 16 horas y 15 minutos.
1: La temperatura,
3: 15 grados.
1: La humedad,
3: 58%.

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1: Las 16 horas y 51 minutos.
0: La temperatura,
2: 14 grados.
0: La humedad,
2: 66%.

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0: Sí, claro. ¿Dónde mierda se creen que están? ¿Qué se creen? ¿Que lo que hay es lo que está? Manga de inconsciente. Así que ustedes confían en sus zapatos. Bueno, malas noticias. Los pies a veces tienen ganas de que los rasquen. Y si no los rascas, te dejan a pata. ¿Pero quién? ¿Quién sabe dónde? ¿Vos sabés dónde duerme la fugaza? ¿Vos sabés dónde quedan los mejores besos que diste? ¿Vos sabés dónde el águila esconde el coñac? ¿Vos sabés dónde quedó el mantel de la mesa que nunca estuvo servida porque se te piantaron los mozos y te quedaste comiendo de parado las migas de las sobras de la vianda del olvido? ¡Ah, no sabés! ¿Vos sabés que la nariz queda arriba de la boca y al contrafrente está la nuca? Eso lo sabés. ¿Y sabés que 2x3 hay que baldear el patio? Eso lo sabés. Pero no sabés nada más. Yo sí sé. ¿Sabés qué sé? Que nadie sabe dónde.
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2: Las 17 horas y 18 minutos.
1: La temperatura,
3: 14 grados.
1: La humedad,
3: 66%.

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0: Radio Ciudad te da la hora.
1: Las 17 horas y 48 minutos.
0: La temperatura
2: 12 grados.
0: La humedad
2: 74%.

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1: Las 18 horas y 15 minutos.
0: La temperatura,
2: 12 grados.
0: La humedad,
2: 74%.
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1: Las 18 horas y 50 minutos.
0: La temperatura
2: 10 grados.
0: La humedad
2: 79%.

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0: Radio Ciudad te da la hora.
1: Las 19 horas y 13 minutos.
0: La temperatura
2: 10 grados.
0: La humedad
2: 79%.

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0: Radio Ciudad te da la hora.
1: Las 19 horas y 50 minutos.
0: La temperatura
2: 9 grados.
0: La humedad
2: 83%.

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0: Radio Ciudad te da la hora.
1: Las 20 horas y 15 minutos.
0: La temperatura,
1: 9 grados.
0: La humedad,
1: 83%.

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0: Radio Ciudad te da la hora.
1: Las 20 horas y 49 minutos.
0: La temperatura,
2: 9 grados.
0: La humedad,
2: 87%.
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